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1: Hace apenas unos minutos, un camión que transportaba miles de diccionarios de sinónimos ha volcado. Los testigos que presenciaron el siniestro aseguran haber quedado impactados, pero no solo impactados, también se encuentran sorprendidos, asombrados, estupefactos, boquiabiertos, anonadados, pasmados, maravillados, perplejos, desconcertados, atónitos. El tráfico en la zona se encuentra totalmente detenido, la circulación está congestionada, atascada, embotellada, obstruida, bloqueada y frenada. Las autoridades recomiendan tomar rutas alternativas, opcionales, sustitutas, disyuntivas y variantes. El conductor del vehículo, aunque se encuentra ileso, se siente algo confuso, aturdido, mareado, trastornado y desorientado. Seguiremos informando de este suceso, este evento, este acontecimiento, esta incidencia y este episodio a medida que tengamos más detalles, pormenores, precisiones y datos.
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2: ¿Qué haces, chera? Poneme el tema ese de la cargosa que está muy bueno, che.

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1: Ahí estamos. Se llama Recordando el Ayer.

0: complacidos ahí con gracias. Continuamos.
1: Gracias.
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De a poquito, sin apuro, fuimos creciendo y ganando el lugar en donde hoy estamos, sin dudas, el más deseado.

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0: Gracias, gracias.
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2: Con amor.

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